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3: Estimados oyentes, un cordial saludo. En esta emisión de Croacia hoy los acompaña Alonso Águila Muñoz. En la ciudad de Tivat, Montenegro, se celebra la cumbre entre la Unión Europea y los Balcanes Occidentales, con la participación de altos funcionarios de Bruselas, líderes de los 27 países miembros y representantes de 5 países balcánicos. También asisten Emmanuel Macron, Friedrich Merz y el primer ministro croata Andrej Plenković. El encuentro se centra en la estabilidad, la cooperación y el futuro europeo de la región. La ampliación se basa en los méritos de cada país, pero eso no significa que el proceso tenga que ser lento. Tenemos que hacerlo más rápido y también más creíble, es decir, si un país candidato cumple con las reformas, debe poder avanzar en la apertura y el cierre de capítulos, así también como en las áreas de negociación en su camino hacia la Unión Europea, comentó Ursula von der Leyen, presidenta de la Comisión Europea. La ampliación significa que podemos ganar en el plano económico, ser más fuertes políticamente y ofrecer mayor seguridad a nuestros ciudadanos. Por eso, el Parlamento Europeo siempre ha sido y seguirá siendo uno de los principales defensores de la ampliación, señaló Roberta Metsola, presidenta del Parlamento Europeo. Al margen de la cumbre, Andrej Plenković se refirió a las expectativas de Croacia respecto a Montenegro en su camino hacia la Unión Europea. El primer ministro subrayó varios asuntos pendientes entre ambos países, desde la compensación a prisioneros de guerra croatas hasta la búsqueda de desaparecidos, el procesamiento de crímenes de guerra y temas de frontera y patrimonio. Nuestra primera expectativa es que se compense a los prisioneros de guerra croatas que estuvieron en campos de detención en Montenegro. Es un tema clave y queremos alcanzar un acuerdo bilateral al respecto. En segundo lugar, queremos seguir trabajando para encontrar los restos de los 14 croatas que aún figuran como desaparecidos desde la guerra patria. El tercer punto es que Montenegro continúe procesando los crímenes de guerra, algo especialmente importante. Y el cuarto, resolver las cuestiones legales relacionadas con las propiedades de familias croatas aquí en Montenegro. Además, hemos subrayado claramente la importancia de preservar la placa conmemorativa en Morin, dedicada a los prisioneros croatas que sufrieron allí, así como el regreso del buque Escuela Jadran y la necesidad de reanudar finalmente las conversaciones sobre la frontera, un asunto de enorme importancia, indicó Andrej Plenković, primer ministro de Croacia. En Bosnia y Herzegovina aún no hay acuerdo sobre quién sucederá a Christian Schmidt como alto representante internacional encargado de supervisar la aplicación del acuerdo de Dayton. Desde Montenegro, Andrej Plenković señaló que el nombramiento de un sucesor parece seguro, pero advirtió que sus facultades especiales, conocidas como poderes de Bonn, no deben utilizarse de manera excesiva. Por lo que puedo decir, existe la posibilidad de que el candidato sea italiano, quizás francés o estadounidense. Estas conversaciones aún deben realizarse. Lo que sí está claro es que alguien sucederá a Schmidt, eso es seguro. Para saber quién será, tendremos que esperar un poco más. Lo importante es que los poderes de Bonn no se utilicen de manera excesiva ni generen un desequilibrio respecto de lo que se acordó originalmente. Algunos de estos problemas vienen desde hace 20 años o más, y han dejado a los croatas en una posición más débil de lo que preveía la propia constitución y de lo acordado en Dayton. Aún así, creo que finalmente se encontrará una solución, expresó Andrej Plenković, primer ministro de Croacia.
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3: El SDP y la plataforma Možemo continuaron en Čakovec su campaña La inflación de Plenković, con nuevas críticas al gobierno por el aumento del costo de vida. La oposición considera que las medidas para frenar la inflación llegan tarde, mientras los precios de los alimentos, la vivienda y los servicios básicos siguen presionando cada vez más a los ciudadanos. quiero destacar que en una década Croacia ha recibido casi 30.000 millones de euros de apoyo de la Unión Europea. Sin embargo, ese dinero no se utilizó para resolver las causas de la inflación, que tienen que ver principalmente con la energía y la producción nacional, enfatizó Siniša Hajdaš Dončić, presidente del SDP. La retirada del rascacielos Viesnik, destruido por un incendio en noviembre pasado, entró en su fase final. Los trabajos deberían prolongarse unos 30 días más y actualmente se concentran en la parte norte del edificio, lo que ha obligado a cerrar temporalmente el paso subterráneo y un tramo de la avenida Slavonska. Creemos que para entonces ya habremos retirado las partes superiores. Durante la demolición de los pisos inferiores, la protección se hará con las llamadas cortinas de goma. Se trata de rollos de goma de 8 por 20 metros, que se instalarán en el lado donde se estén realizando los trabajos. Así, mientras la excavadora rompe el concreto desde el interior, los escombros no caerán sobre la avenida principal, informó Mario Todoric, supervisor del Centro Croata de Ingeniería Sísmica. En Osijek fue inaugurada una nueva edición del Osijek Farm Show, la mayor feria de maquinaria agrícola del país. El evento reúne a numerosos expositores y visitantes, con especial atención en las tecnologías que están transformando el trabajo en el campo, desde drones y sistemas GPS hasta nuevas soluciones para hacer más eficiente la producción agrícola. Aquí tenemos miles de máquinas distribuidas en más de 12.000 metros cuadrados de espacio de exposición. Todos hemos hecho un gran esfuerzo para presentar la maquinaria más moderna disponible en Europa. En realidad, cada equipo que se puede ver aquí está a la vanguardia de la tecnología, aseguró Darko Aracic, presidente de la Asociación de Vendedores de Maquinaria y Equipos Agrícolas de Croacia. En Feričanci comenzó el quinto torneo ecuestre internacional, que reúne a más de 40 participantes de 15 países europeos. Durante 3 días, jinetes y caballos competirán en pruebas de doma, maratón y precisión, tanto de forma individual como en carruajes, en el torneo ecuestre más importante del este de Europa. Como estamos en Eslavonia, decidimos darle un mayor impulso a la disciplina de carruajes tirados por caballos y popularizarla más aquí en Croacia. A nivel internacional es una modalidad muy conocida, especialmente en países como los Países Bajos, Francia, Bélgica e incluso Estados Unidos. Además, hemos invitado a un jurado del más alto nivel posible, sostuvo Stjepan Ergovic, presidente del Club Ecuestre Nexe y presidente del Comité Deportivo de Carruajes de la Federación Ecuestre Croata. Esta es actualmente una de las competencias más importantes. Tenemos participantes de 9 países distintos. Yo ya estuve aquí hace 2 años, cuando había apenas 15 competidores. Ahora son 35 y la competencia está creciendo muy, muy rápido, agregó Joaquín Medina García, juez y delegado técnico de la Federación Ecuestre Internacional. En deportes, a solo 6 días del inicio del Mundial, la selección croata continúa en Rijeka con su preparación para el último amistoso antes del torneo, que disputará este domingo ante Eslovenia en Varaždin. Sabemos que somos un equipo de calidad, pero obviamente también queremos ganar el partido, jugar aún mejor y llegar al Mundial con buenas sensaciones, expresó Marin Pongracic, jugador de la selección croata de fútbol. El pronóstico del tiempo indica que para este sábado en Dalmacia predominará el sol, mientras que en el resto del país habrá más nubosidad, especialmente durante la mañana. En el este de Croacia podrían registrarse lluvias, chubascos y tormentas aisladas, algunas de ellas más intensas. El viento será en general débil. En el Adriático soplará viento de débil a moderado del suroeste. Durante la noche y la mañana, en la parte norte de la costa habrá viento del noreste, con rachas fuertes al pie del Velebit. El mar estará entre poco y moderadamente agitado, con buena visibilidad. Las temperaturas mínimas estarán entre los 12 y los 16 grados en el interior, y en el Adriático entre los 15 y los 20. Las máximas se moverán en general entre los 22 y los 27 grados. Para los próximos días, en el interior del país se espera tiempo mayormente soleado y cada vez más cálido. El martes aumentará la nubosidad y por la tarde en el oeste y noroeste existe la posibilidad de lluvias y chubascos en algunas zonas. En el Adriático continuará el tiempo mayormente soleado, muy cálido e incluso caluroso. El viento moderado por la mañana soplará del noreste y durante el día del noroeste y del suroeste. Estimados oyentes, muchas gracias por su atención. En esta emisión de Croacia Hoy los acompañó Alonso Águila Muñoz.
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3: Estimados oyentes, un cordial saludo. En esta emisión de Croacia hoy los acompaña Alonso Águila Muñoz. El diputado de Most, Marin Miletic, cortó con una amoladora las cadenas y candados que cerraban el acceso a la playa de un hotel de lujo en Costabella, en Rijeka. Afirmó que las playas son un bien público y acusó al Estado de permitir su cierre y el cobro de acceso en favor de intereses privados. Hago esto porque Andrei Plenković, que fue elegido por el pueblo, no escucha a su propio pueblo. En cambio, escucha a corporaciones extranjeras, a grupos de presión vinculados a las importaciones, a personas influyentes y a quienes creen que por haber construido un hotel aquí, las leyes de la República de Croacia no se aplican a ellos. Pero las leyes croatas son muy claras en este caso. El contrato que la empresa Costabella firmó con el gobierno de la República de Croacia establece claramente que el acceso de los ciudadanos a la playa debe ser libre, sin obstáculos y gratuito. Enfatizó Marin Miletic, diputado de Most. En Zadar se realiza una mesa redonda sobre diplomacia deportiva dedicada a Krešimir Ćosić, organizada por el Ministerio de Asuntos Exteriores y Europeos. En el encuentro participan el ministro Gordan Grlić Radman, representantes del deporte croata y una treintena de miembros del Cuerpo Diplomático Internacional. Pasamos mucho tiempo juntos, tanto los entrenamientos como los viajes para los partidos. Para mí esos fueron pasos muy importantes al comienzo de mi carrera como jugador, porque estaba aprendiendo básquetbol de uno de los mejores, quizás del mejor de todos los tiempos. Él era mucho más que nuestro entrenador. Era nuestro amigo y muchos de nosotros lo veíamos casi como un hermano mayor. Comentó Stojko Vranković, ex basquetbolista y ex presidente de la Federación Croata de Básquetbol. Dejó una huella imborrable en Zadar y en toda Croacia, no solo como deportista, sino también como el importante papel que tuvo en la diplomacia, defendiendo los intereses croatas en Washington durante los difíciles años de la guerra, cuando encontró la manera de ayudar a Croacia. Señaló Šime Erlić, alcalde de Zadar. Zadar es una verdadera fortaleza croata en el deporte, especialmente en el básquetbol, por todos los grandes atletas que ha dado, también en el fútbol, con nombres como Luka Modric, y Krešimir Ćosić, a quien se dedican estos días conmemorativos, promovió el éxito de Croacia no solo como deportista, sino también como un destacado diplomático en los primeros pasos de la diplomacia croata moderna. Indicó Gordan Grlić Radman, ministro de Asuntos Exteriores y Europeos. Pula fue sede de la conmemoración central del Día de las Defensoras de la República de Croacia, dedicada a las más de 23.000 mujeres que participaron en la Guerra Patria. Bajo el lema «Mujer, madre y guerrera», casi 800 veteranas se reunieron en la ciudad para una misa, la colocación de coronas de flores y un desfile conmemorativo. Mis compañeras y yo pasamos toda la guerra luchando, desde Bosnia y el Frente Sur hasta Dubrovnik y otros lugares que ya ni siquiera puedo recordar. Pasamos juntas el frío más duro, sacamos del campo de batalla a heridos y también a quienes habían perdido la vida. Gracias a Dios logramos sobrevivir y mantenernos con salud. Que todas nuestras defensoras que murieron descansen en paz. Sostuvo Ljubica Bašić, de la segunda brigada de la Guardia del HVO de Mostar. Me estremezco de orgullo, orgullo de haber participado y de haber sobrevivido. Lamentablemente, muchas no lo lograron. Señaló Gordana Kosbašić, defensora croata del condado de Osijek, Baranja.
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3: En Zagreb se realiza la octava caminata de San Antonio para jóvenes. Los participantes partieron desde la iglesia de la Inmaculada Concepción de la Virgen María en Dubrava con destino a la Basílica de San Antonio de Padua en Sveti Duh. El acto central del programa tendrá lugar en la Plaza Ban Josip Jelačić. Es nuestra primera vez y estamos celebrando una ocasión muy especial. Sí, nos casamos hace 5 días y decidimos comenzar nuestra luna de miel participando por primera vez en la Caminata de San Antonio para jóvenes. La Caminata de San Antonio significa mucho para mí. Cada vez que he participado, y ya van 2 veces, ha sido un recuerdo muy especial. Se podría decir que es una experiencia bendecida. La selección croata de fútbol entra en la etapa final de su preparación para el Mundial. Tras completar este sábado los entrenamientos en Rijeka, el equipo viaja a Zagreb y el domingo disputará en Varaždin su último partido amistoso antes del torneo. El rival será Eslovenia en un encuentro que servirá para ajustar los últimos detalles. Estoy muy contento con la forma en la que hemos estado entrenando, con el trabajo que hemos hecho y con todo lo que hemos conseguido hasta ahora. Está claro que el resultado contra Bélgica no fue bueno y que de alguna manera alteró un poco nuestros planes, porque no esperábamos perder. Pero para eso sirven estos partidos amistosos, para prepararnos y sacar conclusiones. Por supuesto, una derrota nunca es positiva, pero queríamos que la mayor cantidad posible de jugadores tuviera minutos en la cancha, expresó Zlatko Dalic, DT de la selección croata de fútbol. Nosotros queremos ganar todos los partidos. Lamentablemente, en el último no lo hemos conseguido, pero afrontaremos el partido de mañana con la misma mentalidad, dar lo mejor de nosotros e intentar conseguir la victoria, sostuvo Josip Stanišić, jugador de la selección croata de fútbol. Antes del Mundial de Fútbol, que se jugará en Canadá, México y Estados Unidos, el primer ministro Andrei Plenković visitó a la selección croata en Rijeka para expresar su apoyo y desear éxito a los jugadores, al seleccionador Zlatko Dalic y a la dirigencia de la Federación Croata de Fútbol. El pronóstico del tiempo indica que para este domingo predominará el tiempo soleado.

0: El miércoles estará variable, con lluvias sobre todo en el norte y tormentas en el este. En el sur seguirá cálido y seco. En la costa, el inicio de la semana será verdaderamente soleado y veraniego, con noches templadas, calor durante el día y viento del noroeste en la tarde. El miércoles en el norte del Adriático habrá chubascos y hacia el fin del día viento del noreste, mientras que en Dalmacia continuará el tiempo mayormente seco y muy cálido. Estimados oyentes, muchas gracias por su atención. En esta emisión de Croacia Hoy los acompañó Alonso Águila Muñoz.
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1: Estimados oyentes, en esta emisión los acompaña Verónica Blajo. Estas son las noticias que marcaron la semana. Croacia celebró la festividad de Corpus Christi. El país ya registra un aumento de la actividad turística al acercarse el verano. Varios policías sufren ataques. El ministro del Interior pide por sentencias firmes. El jueves se celebró la festividad de Corpus Christi, una de las fiestas más importantes de la Iglesia Católica y día feriado en nuestro país. El arzobispo de Rijeka, Mate Uzinić, durante la homilía destacó que necesitamos una sociedad en la que todos podamos recibir y dar, principalmente amor, que sirve para comprometernos a la santidad personal y a la del prójimo, para que podamos ser una iglesia de puentes y no de muros.
2: Eucaristía.
1: Para la arquidiócesis de Rijeka, vivir la vida de Cristo significa no rendirse a la iglesia. Y la autosuficiencia de individuos, grupos y parroquias, sino construirla como el cuerpo de Cristo en comunidad. En esta comunidad las diferencias no son una amenaza, sino un don, y cada individuo puede manifestar su valor y construirse a sí mismo. En tan solo 2 días ocurrieron 3 ataques a policías en Pula, Gospić y Jakovo. El año pasado hubo un total de 66 en todo el país y los culpables suelen recibir penas condicionales. El ministro del Interior y el sindicato policial coinciden: esto debe terminar. El ministro del Interior, Davor Božinović, considera que dicha política penal no transmite un mensaje suficientemente claro sobre la inaceptabilidad de los ataques contra los agentes de policía. El 75% ha recibido penas condicionales, es decir, no han ido a prisión, con lo que no se ha enviado el mensaje de que este tipo de conducta no es aceptable. La policía está cada día en servicio, protege la seguridad, el orden público y lo seguirá haciendo, pero creo que los oficiales de la policía tienen también derecho a esperar que los protejan las instituciones correspondientes. Debido al feriado del jueves y el puente es el fin de semana, muchos aprovecharon para viajar a la costa. Las rutas y autopistas y los cruces fronterizos registraron un aumento significativo de vehículos viajando hacia la zona del Adriático. Las tendencias y los resultados del flujo turístico en 2026 han sido positivos hasta el momento e indican la sólida posición de Croacia en el mercado turístico mundial. Se prevé una evolución estable del mercado en junio, según declaró Cristian Stanicic, director de la Oficina Nacional de Turismo de Croacia, a la agencia GINA, con motivo del inicio de su nuevo mandato de 4 años. Los resultados positivos del flujo turístico en lo que va del año están en línea con nuestros objetivos estratégicos de fortalecer la pretemporada y la postemporada y posicionar a Croacia como un destino de calidad, seguro y con una excelente relación calidad-precio durante todo el año. Cerramos mayo con un aumento en las llegadas y las pernoctaciones y seguimos esperando resultados que confirmen la posición competitiva de nuestro país en el mercado turístico, añadió Stanicic. ¿Y qué opinan los turistas extranjeros? Venimos de Suecia, los precios no son muy altos. En nuestro país los precios de cafés y restaurantes son un 30% mayores. Vengo de Bélgica, en cuanto a los precios son similares a los de otros lugares turísticos. He visitado centros turísticos con precios más altos. Creo que los precios de Croacia están bien. La Asociación para la Defensa de los Pequeños Alojamientos Familiares informó en una rueda de prensa que recogió más de 25.000 firmas en tan solo 3 días con la petición no a las nuevas imposiciones. La asociación destaca que el número de firmas recogidas demuestra la importancia de este tema para los pequeños emprendedores, artesanos, arrendatarios con contrato de alquiler compartido y ciudadanos, e instó al gobierno a entablar un diálogo sobre los cambios anunciados. años. El presidente de la asociación, Vedran Tomic. La empresa familiar es el motivo por el que me he quedado en el país. No cerraré mi empresa, pero pensaba emplear más personal y con el aumento del 90% no tengo posibilidad de expandir mi empresa. El ministro de Finanzas, Tomislav Čorić. Pensamos que los cambios en el contexto impositivo de todos los grupos son mínimos y que no se van a ver significativamente afectados. La cumbre Unión Europea-Balcanes Occidentales, celebrada en Montenegro, reunió a la élite política europea. Se trata del mayor encuentro político que se ha celebrado en Montenegro independiente y cuyo tema es el aceleramiento del proceso de ampliación de la Unión Europea. A la cumbre asistieron, entre otros, el presidente francés Emmanuel Macron, el canciller alemán Friedrich Merz, la presidenta de la Comisión Europea Ursula von der Leyen y la presidenta del Parlamento Europeo Roberta Metsola, quien intervino ante el Parlamento montenegrino el jueves. También estuvieron presentes el primer ministro croata Andrej Plenković y el ministro de Asuntos Exteriores Gordan Grlić Radman. El evento, que contó con estrictas medidas de seguridad, fue protegido por unos 1.500 agentes de policía de todo Montenegro. Antes de la cumbre, Alemania y Francia enviaron un documento informal en el que proponen la integración gradual de los países del sudeste de Europa y Moldavia, así como la simplificación del proceso de negociación, que seguiría basándose en el mérito. En este documento informal, Berlín y París instan a la Comisión a presentar propuestas para facilitar la integración gradual de los países candidatos en su camino hacia la adhesión a la Unión Europea. Esto debería incluir, entre otras cosas, un acceso preferencial al mercado interior en función de su progreso significativo en las negociaciones y una mayor vinculación con las instituciones europeas en el proceso de toma de decisiones diarias. Por ejemplo, concediendo a los países candidatos la condición de observador en las reuniones de las instituciones de la Unión Europea en condiciones que respeten la autonomía del proceso decisorio de la Unión. Cuatro ciudadanos austríacos fallecieron al caer el avión en el que viajaban el día jueves en las cercanías de Medulin. La nave, un Beechcraft G36 Bonanza de licencia alemana, venía del aeropuerto de Linz-Nikolsdorf. La inspección fue realizada por agentes de la policía de Istria con la participación de investigadores de la Agencia para la Investigación de Accidentes en el Transporte Aéreo, Marítimo y Ferroviario y el fiscal adjunto del condado de Pula en funciones. Los salarios en Croacia han seguido creciendo, pero tras esta tendencia positiva se esconden grandes diferencias entre sectores, ocupaciones y regiones, según un análisis de datos del servicio Moja Plaća. Según datos recopilados de más de 28.000 encuestados, el salario neto mensual promedio en Croacia es de 1.621 euros, un 9% más que el año anterior, y el salario mediano es de 1.500 euros. El sector de las tecnologías de la información, que incluye las actividades de telecomunicaciones y de la información, sigue siendo el mejor pagado en Croacia. El salario promedio en este sector, según el análisis de datos de este servicio, fue de 1.904 euros, un 10% más que en 2025. En el sector de la producción y distribución de energía, el salario promedio es de 1.757 euros, con un crecimiento anual del 13%, seguido por el sector de la construcción, la arquitectura y el sector inmobiliario, donde el salario promedio fue de 1.729 euros, un 12% más que el año anterior. El sector de actividades profesionales, científicas y técnicas también experimentó un aumento significativo en los salarios promedio. El salario promedio en este sector ascendió a 1.657 euros, lo que representa un crecimiento del 15%. En el sector agrícola, forestal y pesquero, el crecimiento salarial fue más lento, de tan solo un 3%. A partir del 1 de junio se encuentra en funcionamiento el Registro Central de Población, una evidencia electrónica que une en un solo lugar los datos de los ciudadanos y que está disponible en el sistema e-Građani. Los datos se reciben de forma automática de 8 fuentes oficiales y sirve, entre otras cosas, para emitir certificados, entre ellos los datos del nivel educativo que se ha completado. Los ciudadanos solo pueden ver sus propios datos, mientras que los funcionarios y otras instituciones solo pueden acceder a los los datos que necesitan para realizar tareas dentro de su jurisdicción. Únicamente serán públicos los datos estadísticos que no permitan la identificación de personas. Estimados oyentes, esto es todo por hoy en la Crónica Semanal. Los esperamos la semana próxima con toda la información que marcó la semana. En esta emisión los ha acompañado Verónica Blajo.
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